0: Vale, pues aquí no lo tengo. Hombre, no lo tengo.
1: Repeat, will it need to be re-entered?
0: Regresa aquí.
1: Receive.
2: Four females, possibly Christina.